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Amén, amén, claro que sí, por ahí estuvimos escuchando ese bonito tema, amén, dándole la bienvenida a todos los que nos están escuchando en esta bonita tarde. Dios les bendiga, amén, a todos los que nos están sintonizando a través de la radio, a través de Facebook, amén. Dios bendiga a todos los hermanos que nos van a estar escuchando en este bonito programa, amén, esperando que este programa sea de grande bendición para su vida y para su familia, amén. Dios bendiga a todos los que nos van a estar escuchando. Les saluda su servidora Cecilia Reyes, amén, una vez más transmitiendo en vivo, amén. Y bueno, déjenos por ahí su like o su comentario para saber que usted nos está escuchando, amén. Este canto dice de la siguiente manera:

A mí, claro que sí, por ahí estuvimos escuchando ese bonito tema. A mí, saludando por ahí a todos los que nos están viendo en esta bonita hora. Amén. Dios bendiga por ahí a nuestra hermana Lidia Martínez, que ya nos está sintonizando. Amén. A través de Facebook, Dios bendiga a nuestra hermana allá en Huexlaco. Amén. Y bueno, a todos los que nos escuchan, amén, por allá. Amén. Dios les bendiga grandemente. Amén. Déjenos por ahí su like o su comentario para saber que usted nos está escuchando. Amén. Y bueno, Dios bendiga a todos los que nos están escuchando también a través de la radio. Y bueno, haciéndole la invitación nuevamente. Amén. Para el 29 aniversario de CSB, amén. Y bueno, que será el 19, sábado 19 de septiembre a las 6 de la tarde. Amén. Les esperamos. Será en lateral del canal Rode, número 340, Colonia Morelos, a las afueras del templo Nueva Jerusalén. Amén. Y bueno, estará compartiendo el mensaje de Dios el pastor Ben Piña. Estará el grupo Moriah desde Edimburgo, Texas. Amén. También nuestro hermano Cruz Miguel, nuestro hermano Tino. Amén. Nuestro hermano Julio Zavala, el grupo Betel. Y bueno, también nuestro hermano Julián Palomares, entonando por ahí ese canto que a todos les gusta, el tren de Jehová. Amén. Y bueno, le hacemos la invitación para que no se pierda este gran evento. Y bueno, esperamos contar con su asistencia para este gran día. Amén. Dios bendiga a todos los que nos escuchan. Y bueno, pues para que vaya agendando por ahí el día sábado 19 de septiembre a las 6 de la tarde. Aquí le esperamos a las afueras del templo Nueva Jerusalén. Amén. Y bueno, sígase gozando por aquí con estos bonitos cantos. Amén. Dice este bonito canto de la siguiente manera.

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1: Amén, claro que sí, por ahí estuvimos escuchando ese bonito tema, manos caídas, amén. Dios bendiga por ahí a todos los que nos están sintonizando en esta bonita tarde, amén. Déjenos por ahí su lindo like y bueno, comparte este programa para que otros puedan verlo, amén. Y bueno, Dios bendiga a todos los que nos están escuchando a través de la 94.9, amén. Dios bendiga a todos los hermanos que están en sintonía de la programación a través de la radio. Amén. Dios bendiga por ahí a Usana Radio. Dios bendiga a su hermano Efraín Mayorga, a su esposa y bueno, a toda su familia. Amén. Y bueno, síguese gozando por aquí con estos bonitos temas. Si usted quiere que le pongamos algún canto, díganos a través de los comentarios y bueno, con mucho gusto nosotros le estaremos complaciendo. Amén. Por aquí dice este bonito tema. Amor, amor, dice de la siguiente manera.

Amén, claro que sí, por ahí estuvimos escuchando ese bonito tema. Dios bendiga por ahí a todos los que nos están sintonizando en esta bonita tarde. Dios bendiga por ahí nuestra hermana Lidia Martínez. Dice, saludos y bendiciones, princesa de Dios. Saludos a tu familia y a toda la audiencia. Dios te bendiga, amén. Igualmente, Dios bendiga a nuestra hermana Lidia Martínez. Amén, y bueno, me da mucho gusto que nos esté escuchando. Amén, Dios bendiga a toda su familia, amén. Igualmente, y bueno, Dios bendiga por ahí a todos los que nos están escuchando allá en Huéslaco, amén. Y bueno, síguese gozando por aquí con estos bonitos cantos, amén. Y bueno, déjenos por ahí su like para saber que usted está escuchándonos a través de Facebook, amén. Dios les bendiga grandemente, y bueno, Dios bendiga también a todos los que me escuchan a través de TuneIn y Simple Radio. Dios les bendiga a todos, amén. Y bueno, vamos a escuchar por aquí este canto con el grupo Oasis, dice Batalla de la Fe.

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Amén, claro que sí, porque ya estuvimos escuchando ese bonito tema con nuestro hermano Julio Zavala. Amén, que bueno, también estará entonando sus bonitos temas. Amén, ahora en el 29 aniversario de CSB, el 19 de septiembre. Amén, este sábado 19 de septiembre a las 6 de la tarde a las afueras del Templo Nuevo Jerusalén. Amén, y bueno, Dios bendiga por ahí a todos los que nos están escuchando en esta bonita hora. Dios bendiga por ahí nuestro hermano Faustino García, que también por ahí está conectado. Dios bendiga a toda su familia. Amén. También Dios bendiga por ahí a mi abuelita Marimar Pérez, que nos dice: muy buenas tardes, hermosa princesa de Dios, que Dios te bendiga. Aquí escuchando tu bonito programa, ya mi compañera Elisa le tocó salir. Amén. Y bueno, Dios bendiga por ahí a mi abuelita, amén, que nos está escuchando. Y bueno, ya ahora está solita, ¿verdad? Ya terminó por ahí el turno de mi tía Lisa. Amén, le mandamos saludos, amén. Y bueno, gracias por estarnos sintonizando. También Dios bendiga a nuestro hermano Samuel Mata allá en Houston. Dice saludos, amén. Dios bendiga a nuestro hermano. También nuestro hermano Julio Nuño, que también nos está escuchando, amén. Dios bendiga por ahí a nuestro hermano. Y bueno, a toda su familia, a todos los que nos escuchan a su alrededor allá, si no me equivoco, en Tijuana. Dios bendiga a nuestro hermano. Y bueno, sígase gozando por aquí con estos bonitos temas. Amén. Y bueno, sígase gozando. Vamos a escuchar por aquí este bonito canto. Amén. Con su hermano Noel Luna. Amén. Este canto dice de la siguiente manera.

Amén, claro que sí, por ahí estuvimos escuchando ese bonito tema. Amén, Dios bendiga por ahí a todos los que nos están escuchando en esta bonita tarde. Amén, déjanos por ahí su lindo like, amén, para mandarles saluditos o su comentario. Amén, y bueno, haciéndole nuevamente la invitación para el 19 de septiembre. Amén, el 19 de septiembre tendremos un evento, amén. Como todos los años, siempre celebramos el aniversario de CCB, amén, y bueno, le hacemos la invitación para que usted asista el 19 de septiembre, sábado 19 de septiembre a las 6 de la tarde, amén. Estaremos celebrando el 29 aniversario de Cristo, el camino a la vida, amén, con la participación del grupo Betel, nuestro hermano Julio Zavala, nuestro hermano Tino, nuestro hermano Cruz Miguel, nuestro hermano Julián Palomares, amén, el grupo Moria desde Edinburgh, Texas, amén, compartiendo el mensaje de Dios, el pastor Ben Piña, amén. Y bueno, esto será en la tela del canal Roden, número 340, Colonia Morelos, a las afueras del templo Nueva Jerusalén, amén. Y bueno, esperamos, amén, el 19 de septiembre a las 6 de la tarde a las afueras del templo Nueva Jerusalén, celebrando el 29 aniversario de CCB, amén. Y bueno, sigues gozando, amén. Y bueno, como les decía, va a estar nuestro hermano Tino, amén. Y bueno, por aquí vamos a echar un tema con nuestro hermano. Este canto dice: loco.

Amén. Y bueno, pues por ahí estuvimos escuchando ese bonito tema con su hermano Tino. Amén. Ese bonito canto del loco. Amén. Y bueno, Dios bendiga por ahí a todos los que nos están escuchando en esta bonita hora. Dios bendiga por ahí a nuestro hermano Samuel Mata, mi abuelita Marimar Pérez, nuestro hermano Julio Nuño. Amén. Le mandamos saluditos en esta hora. Nuestra hermana Lidia Martínez allá en Huéslaco. Amén. Y bueno, a todos los que están en sintonía de la programación de Cristo, el camino a la vida. Amén. Ya en unos momentitos más nos estaremos despidiendo, porque bueno, estará por aquí continuando con su bonito programa Slendy y Luis Daniel. Amén. Con su bonito programa Los Seguidores de Jesús, su programa infantil. Amén. Para que bueno, si usted tiene sobrinos, nietos, sus niños, amén, invítelos a escuchar el programa de ellos, que bueno, comenzará ahorita a las 5 en esta misma transmisión. Amén. Y bueno, por ahí pondrán algunos temas de niños y bueno, su dinámica como cada jueves. Amén. Y bueno, Dios bendiga por ahí a todos los niños que el día de hoy nos escuchan. Le hacemos la invitación para que bueno, ya en 5 minutos estará comenzando su bonito programa de ellos. Amén. Y bueno, Dios bendiga por ahí a todos los que nos escuchan. En unos momentos más, como les decía, nos estaremos despidiendo de este programa y estarán continuando con su programa infantil. Amén. Y bueno, vamos a escuchar por aquí este bonito canto. Amén. Dios bendiga por ahí a todos los que nos están viendo. Amén. Los que nos van a ver más tarde, Dios les bendiga. Amén. Y bueno, vamos a escuchar por aquí este canto. Yo tengo un rey con los cristianos del norte.

Claro que sí, con este tema se despide su servidora Cecilia Rey de este bonito programa, que les dice Dios les bendiga y nos vemos hasta la próxima, continuando con su bonito programa infantil, Slendy y Luis Daniel.

0: Muy buenas tardes, aquí estamos nuevamente, gracias a Dios, en otro programa más de niños. Gracias por ver la programación, le mandamos saluditos a todos los que nos ven. Le mando saluditos a mi mamá Eva Lemus, a mi abuelita Marimar Pérez que nos está viendo. Le voy a dejar los micrófonos a mi hermanito.
1: Señor le bendiga, hermanos. Muy buenas tardes. ¿Cómo han estado? Aquí en la programación de niños, de nuevo, otra vez. Y gracias por ver esta bonita programación. Le damos muchas gracias por ver esta programación de niño infantil. Y vamos a escuchar un canto que dice de la siguiente manera. Ah, y también vamos a anunciar lo del aniversario. El Cristo, el camino de la vida, le invita a celebrar el 29 aniversario con la participación de el grupo Betel, el hermano Julio Zavala, el hermano Tino del Mensajero de Cristo, el hermano Cruz Miguel y el hermano Julián Palomares, y no puede faltar su hermoso canto de El Tren de Jehová va caminando. Y del grupo de alabanza, el grupo Moria, desde Edinburgh, Texas, es el sábado

Así es, hermanos, estaremos en el aniversario número 29 de Cristo el Camino a la Vida. Aquí los esperamos, no falten, en la tela del Canal Rode, a las afueras del Templo de Nueva Jerusalén. Como les dijo mi hermanito, estarán hermanos cantantes aquí. Y pues los esperamos, no falten, esperamos verlos aquí. Y saluditos a todos los que nos ven. Gracias por ver la programación. Y vamos a escuchar un canto que dice de lo siguiente, hermano.

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0: metro.
1: ¿Qué metro?
0: Si la vi chiquito.
1: Ay, yo me tengo miedo.
0: Re chiquito era David. ¿Te imaginaste al gigante a David se le cayó encima?
1: No, eso no está escrito en la Biblia.
0: Ah, bueno.
1: Seguro que cuando se cayó hizo ¡pum! A mí me da miedo, yo me voy con mi madre.

0: relación terminó. 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
1: Dios les bendiga, hermanos. Aquí estamos aquí en la radio. Saluditos a todos los que nos ven. Saluditos al hermano José Reyes Ramírez, que por ahí dice saluditos y bendiciones. Saluditos al hermano Tino García, que hermano Faustino García, que está viendo la programación. Le dejo los micrófonos a mi hermanito.

saluditos a la hermana Lidia Martínez, que está viendo la programación, a todos los que la acompañan, a mi abuelita Marimar Pérez, al hermano Tino, al hermano Faustino García, a mi mamá Eva Lemus, y a todos los que nos están viendo. Saluditos, gracias por ver la programación. Gracias por ver la programación. Espere aquí el aniversario 29, el 20, número 29 del aniversario. Aquí los esperamos, no falten, en la calle lateral del canal Radio 340, a las afueras de la iglesia Nueva Jerusalén. Los esperamos, no falten.

festejar el aniversario del programa que se ven. Y yo soy por 10 de aniversario y porque ya hemos pasado. Y porque ya hemos pasado muchos aniversarios, el 21 aniversario, el 22 aniversario, el 23 aniversario, el 24 y muchos más aniversarios que han pasado aquí. Y ahora ya vamos por el 29 aniversario. Y ya para el otro mes, para el otro año, vamos a hacer otro aniversario, ya sean 30 aniversarios de la radio.

0: Saluditos a todos los que nos están viendo. Gracias por ver la programación. Le mandamos saluditos a todos los que nos están viendo. Lo esperamos en el aniversario Cristo el Camino a la Vida, el número 29 aniversario de Cristo el Camino a la Vida. Les invitamos a celebrar con el con los cantantes y grupo Betel, el hermano Julio Zavala, el hermano Tino el Mensajero de Cristo, el hermano Cruz Miguel, y nunca puede faltar el canto del Tren de Jehová con el hermano Julián Palomares. Y también estará del grupo, el grupo Moraya, desde Edinburgh, Texas. Lo esperamos, no falten, el 19 de septiembre de 2026 a las 6 p.m. a las afueras del lateral del canal Rode 340. Y también compartiendo el mensaje de la palabra de Dios, el hermano Ben Piña. Los esperamos, no falten. A ver si pueden venir, hermanos, los esperamos aquí. No falten, que los queremos ver. A todos los que nos ven o quieren ganarse unas hermosas playeras, aquí los esperamos.
1: Un día, los niños se juntaron para darle una sorpresa a sus madres. 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
2: Viper, ¿por qué no llamamos a la radio y pedimos una canción para nuestras mamás?
3: Sí, dale, Lucas, dale. Yo sintonizo, a ver.
2: Dale, busca 88.3. Ahí, Viper, ahí. Ahí se escucha.
4: ¿Qué tal, amigos? Si quiere pedir su tema musical, llámenos al 4578-1234.
3: Bueno, yo llamo, a ver. 4578-1234.
2: Dale, Viper, llama.
3: Sí, ahí llama. A ver, espera, llama.
2: ¡Llama!
3: ¡Sí!
4: ¿Qué tal? Usted se ha comunicado con Radio Ruidos.
3: Hola, Radio. Yo soy Viper y quería pedir una canción.
4: ¿Y a quién se la quiere dedicar?
3: Y se la voy a dedicar a mi mami y también a todas las mamis del mundo.
4: Bueno, entonces aquí escuchamos para todas las madres del mundo la canción...

0: Así es, hermanos, vamos a estar haciendo una dinámica más. A ver si se escucha el micrófono de mi hermanito, porque como que está fallando y no se escucha. Y... vamos a estar haciendo una dinámica. Vamos a estar haciendo una dinámica que es la que hicimos la semana pasada. Vamos a componer una historia. Yo voy a decir a Pía, mi hermanito va a decir una, yo voy a decir una vez. ¿Ves? Y si el que diga dos palabras, pierde. Y así vamos a estar haciendo la dinámica. Aquí está mi hermanito porque los micrófonos no jalan. Y él va a estar hablando aquí conmigo. Y vamos a estar empezando con esta dinámica. Había
1: una.
0: Ya perdió. Perdón, hermanos. Me equivoqué. Bueno, otra vez, que me equivoqué y pensé que el que dijera dos palabras perdía. Había una vez un hombre.
1: Había una vez un hombre llamado.
0: Había una vez un hombre llamado Noé.
1: Había una vez un hombre llamado Noé que...
0: Había una vez un hombre llamado Noé que construyó.
1: Había una vez un hombre llamado Noé que construyó un...
0: Había una vez un hombre llamado Noé que construyó un arca.
1: Había una vez un hombre llamado Noé que construyó un arca para...
0: Había una vez un hombre llamado Noé que construyó un arca para... Para... Para meter...
1: Había una vez un hombre llamado Noé que construyó un arca... Para meter animales.
0: Había una vez un hombre llamado Noé que construyó un arca para meter animales. Y
1: había una vez un hombre llamado Noé que construyó un arca para meter animales. Y su...
0: Había una vez un hombre llamado Noé que construyó un arca para meter animales y su familia.
1: Había una vez un hombre llamado Noé. Había una vez un hombre llamado Noé que construyó un arca para los animales y su familia. ¿Qué?
0: Había una vez un hombre llamado Noé que construyó un arca para meter animales y su familia que estaba...
1: Había una vez un hombre llamado Noé que construyó un arca para los animales y su familia que...
0: Había una vez un hombre llamado Noé que construyó un arca para meter animales y su familia que estaba...
1: Había una vez un hombre llamado Noé que construyó un arca para los animales y su familia y estaba con él.
0: Había una vez un hombre llamado Noé que construyó un arca para meter animales y a su familia que estaba con él. Para.
1: Había una vez un hombre llamado Noé que construyó un arca para su para los animales.
2: Ya. Dice para meter. De patrones.
0: Bueno, ya perdió a mi hermanito y así vamos a estar escuchando otro tema.
3: ¿Por qué haces eso a mano? Puedo automatizarlo en 2 minutos.
1: Yo sé por ver esta programación, hermano. No se olvide de la dirección. La ciudad de Canal Rode, 340 Colonia Morelos, a las afueras del Templo Nueva Jerusalén, en Reynosa, Tamaulipas. Y no se olvide que va a estar predicando el pastor Ben Piña y de Banza, el grupo Moraya, desde Edinburgh, Texas, del grupo Betel, el hermano Julio Zavala, el hermano Tino, el mensajero de Cristo, el hermano Cruz Miguel, el hermano Julián Palomares, y no puede faltar el hermoso canto de El Tren de Jehová va caminando. Y será el sábado 19 de septiembre a las 6 p.m. 2026. Y vamos a entonar un canto que se llama...
0: ¿Entonar?
1: Vamos a cantar, a escuchar un canto que dice de la siguiente manera.
0: Ay.
4: Está bien, ahora te voy a contar lo que le pasó.

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0: Chicos, chicos, es una genia la gatita Tiki.
1: El Señor te bendiga, hermanos. Vamos a hacer de nuevo la dinámica. Y yo le doy gracias a Dios porque me dio un día más de vida, porque me caí en la escuela, estuve estudiando, estuvimos en educación física, estuve en el recreo, lloré, pataleé, cuando me caí, me reí, no lloré. Hice tareas, no me dolió casi nada. Y vamos a hacer la dinámica. Había una. Ya perdió mi hermana. Como no fue tan corto, no vamos a poner un canto. ¿Por qué? Porque no fue nada corto. Nomás un minuto. Nomás pasó. Menos de un minuto. Así de nuevo. Había una.
2: ¿Ves?
1: Ya perdió. Ay, otra vez. Bueno.
2: Había una vez un hombre y se y había una vez un hombre y se cayó. Había una vez un hombre y se llamaba.
1: Había una vez un hombre y se llamaba Jesús.
2: Había una vez un hombre y se llamaba Jesús de.
1: Había una vez un hombre que se llamaba Jesús de.
3: Porque dijo, había una vez un hombre que se llamaba y era, había una vez un hombre y se llamaba.
2: Ya perdió mi hermanita, hermanos, perdió, se equivocó en una palabra y así vamos a estar escuchando un canto que dice de la siguiente manera.

0: el Señor te bendiga, hermanos, y vamos, y también el aniversario de 29 aniversario. Ya estuvimos con el 21 aniversario, el 22 aniversario, el 23 aniversario, el 24 aniversario, el 25 aniversario, el 26 aniversario, el 27 aniversario, el 28 aniversario, el 29 aniversario. Ya viene el 29 aniversario y ya va a pasar mucho, y ya va a llegar al 30 aniversario, 31, 32. Va a pasar mucho hasta que Dios nos preste vida. Y también no se olvide del que lo vamos a saludar, sí, y celebrar, vamos a celebrar, y de alabanza va a ser el grupo Moraya desde Edinburgh, Texas, y del grupo el hermano Betel, el grupo Betel, el hermano Julio Zavala, el hermano Tino el Mensajero de Cristo, el hermano Cruz Miguel y el hermano Julián Palomares, que no puede faltar su hermosísimo canto. Del tren de Jehová va caminando, el tren de Jehová marcha va. Y no se olvide que de compartiendo, está compartiendo la palabra, el mensaje de Dios. Va a compartir la palabra de Dios el hermano Pastor Ben Piña. Ahora sí ya se escucha, hermanos. Y vamos a hacer la dinámica y la vamos a empezar.
1: Había una vez un hombre llamado Abraham. ¿Qué?
0: Había una vez un hombre llamado Abraham, ¿qué? ¿Tenía?
1: Había una vez un hombre llamado Abraham, ¿qué tenía? ¿Muchos?
0: Había una vez un hombre llamado Abraham, ¿que tenía muchos hijos?
1: Había una vez un hombre llamado Abraham, ¿que tenía muchos hijos? ¿Qué?
0: Había una vez un hombre llamado Abraham, que tenía muchos hijos, ¿qué? ¿Era?
1: Había una vez el padre Abraham, que tenía muchos hijos.
0: Ya perdió mi hermana y pues ya perdió mi hermana. Y vamos a escuchar otro canto que dice de la siguiente manera. Y también vamos a leer un comentario de la hermana Esperanza García Moreno, que dice: saludos, bendiciones para todos los niños. Y también otro de la hermana que dice: eso es muy difícil, ya perdí. Jaja, qué bonita dinámica. Y hermano Moisés Reyes, que dice: saludos del mínimo. Y vamos a escuchar un canto que dice de la siguiente manera. No se vaya.
2: Luca, escucha cómo me sale un pato. Escucha. ¡Cuá, cuá, cuá! Para eso que tiene que ver con lo que vamos a cantar ahora.
3: Bueno, yo quería hacerte escuchar un pato.
2: Chicos, ¿qué les parece si cantamos esta canción,
3: ¿eh? Dale, mejor, dale.
2: Vamos todos juntos, ¿eh?
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3: ¿Cuánto tendrá?
4: 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Y tú también.
3: Yo también.
4: Y todos alabemos al Señor.
3: Brazo derecho.
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3: ¿Eh? ¿No viste cómo
4: muchos
3: el brazo?
4: Hijos y soy uno, y tú también, y todos alabemos al Señor. Brazo derecho, brazo izquierdo.
3: Derecho,
4: Padre,
3: bueno,

0: hecho, no hay quien lo haya hecho.
1: Oh, estoy revariado.
2: Tenía muchos hijos, muchos hijos. Tiene padre Abraham. Yo soy uno.
0: ¿Por qué yo soy uno?
2: ¿Y tú también?
0: ¿Y vos también?
1: No entiendo.
2: Y todos alabemos al
0: Señor.
2: Brazo derecho, brazo izquierdo, pie derecho, pie izquierdo.

0: cabeza arriba, cabeza abajo.
1: Media vuelta,
2: ahora media vuelta.
1: Ahora hay que prestar atención.
3: El Señor les bendiga, hermanos. Gracias por ver esta bonita programación. Y le mando saludos a mi mamá Eva del Carmen. Le mando saludos a mi papá David y a mis hermanastras Sofía y Génesis. Mis hermanas Sofía y Génesis. Y gracias por ver esta programación. No se vayan, deje su like y su comentario para poder saber que está aquí con nosotros. Viene una bonita programación de niños. Y le dejo el micrófono a mi hermana.
4: Saluditos a todos los que nos ven. Gracias por ver la programación. Gracias por estar viéndonos todos los jueves que estamos. Saluditos a la hermana Esperanza García Moreno, al hermano Freddy Trejo, al hermano Anacleto López, al hermano José Reyes Ramírez, mi abuelita Marimar Pérez, al hermano Faustino García, a mi mamita Eva Lemus y a todos los que lo están viendo, saluditos, también a la hermana Lilia Martínez, gracias por ver la programación. Les saludamos a todos los que nos ven y vamos a escuchar un canto que dice de la siguiente manera.

0: Hola amigos, quiero invitarlos a la gran carrera entre la tortuga Constanza y Doña Liebre. ¿Quién ganará?
1: La tortuga.

0: Dios le bendiga, hermanos, y yo le doy gracias a Dios porque me dio un día más de vida y porque pudimos celebrar otro aniversario. Podemos celebrar otro aniversario. Y gracias le doy a Dios porque Él es bueno con nosotros, nos abre un día más de vida. No amanecimos en un ataúd, unas personas amanecieron en un ataúd, otras en hospitales, pero Dios nos dio vida a nosotros. Y le dejo los micrófonos a mi hermana.
1: Saluditos a todos los que nos ven, gracias por ver la programación. Le mando saludos a mi abuelita Marimone Pérez, que lo está viendo, al hermano Moisés Reyes, que se acaba de conectar hace unos minutitos. Y saluditos a todos los que nos ven. Deje su like y su comentario para poder saber que estamos aquí. Y vamos a escuchar un canto que dice de la siguiente manera.

0: pegar a todos.
1: Pero vos decís malas palabras.
0: Bueno, chicos, no se peleen más y escuchen esta canción.

0: Memen. Y seguimos invitándolos a la programación, al aniversario, al gran aniversario del CCB. Hay pocas camisas de niños, para que se venga el aniversario. Y vamos a estar celebrando un gran aniversario del Ministerio Cristo el Camino de la Vida. Celebrando un gran aniversario más de CCB. Ya van 29 aniversarios. Habrá regalos y las playeras para los niños. Hay pocas playeras de varios colores. De aquí, con el logo de CCB, Radio Cristo el Camino de la Vida, presenta su programa. Y nosotros le damos gracias a Dios porque nos va a permitir un aniversario más. A todos, a la pastora Rosy, a mi abuela Rosy, a mi mamá Rosy, y le damos gracias a Dios. Le dejo el micrófono a mi hermana.
1: Saluditos a todos los que nos están viendo. Es así, así es. Tenemos playeras. Estas para un adulto. Ay, esto es para un adulto. Al que quiera una playera, está un poquito grande para la cámara. Y saluditos. Saluditos. Va a haber grandes premios para que usted se venga a gozar también con los cantos y la palabra de Dios el día del aniversario. Vamos a estar escuchando este canto que dice de la siguiente manera.

0: entiendo, tengo que tener cuidado con los ojos.
1: Y con la boca.
0: Y con los oídos.
1: Y también con las manos.
0: Y también con los pies.
1: Sí, pero ¿los pies de qué?

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Les aseguro que si tienen fe tan pequeña como un grano de mostaza, podrán decirle a esta montaña: trasládate de aquí para allá, y se trasladará. Para ustedes nada será imposible.

una vez más, el Consolador viene a nuestras vidas para guiarnos hacia nuestro primer amor, para envolvernos en una atmósfera de romance, de amor.

Cuando la canción termine y la música se acabe, sigues siendo Dios.

Amén, claro que sí, por ahí estuvimos escuchando ese bonito tema, saludando por ahí a todos los que nos están viendo en esta bonita hora, amén. Y bueno, seguimos aquí en su programa de CSB, mandando saluditos a todos los que nos están escuchando en esta bonita tarde, amén. Y bueno, déjenos por ahí su like o su comentario, Dios bendiga por ahí en la semana. Guter, Sofi, amén, que también le dio like a la programación. Le mandamos saludos y bendiciones a nuestra hermana que nos está sintonizando a través de Facebook. Dios bendiga a toda su familia, amén, todos los que nos escuchan a su alrededor, amén. Déjenos por ahí su comentario también, amén. Y bueno, si usted quiere que le pongamos algún tema, díganos por ahí en los comentarios, amén. 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Este sábado 19 de septiembre a las 6 de la tarde les esperamos aquí a las afueras del templo Nueva Jerusalén, lateral de Canal Roden, número 340, Colonia Morelos, amén. Y bueno, estará participando por ahí el grupo Betel, los hermanos Julio Zavala, los hermanos Tino, los hermanos Cruz Miguel, y también, bueno, entonando el canto que bueno, a todos les gusta, amén, El Tren de Jehová, con el hermano Julián Palomares, desde Edinburgh, Texas, también el grupo Moriá, amén. Y bueno, compartiendo el mensaje de Dios, el pastor Ben Piña, amén. Les esperamos este sábado, esperamos contar con su asistencia para este gran evento, para que bueno, usted se venga a gozar, y bueno, celebre juntamente con nosotros el 29 aniversario de CCB, amén. Dios bendiga a todos los que nos están escuchando, le hacemos la invitación para que este sábado usted se venga a gozar juntamente con nosotros, amén, y venga a celebrar los 29 años de Cristo el Camino a la Vida, amén. Y bueno, Dios bendiga por ahí a todos los que nos están escuchando en esta bonita tarde. Vamos a escuchar por aquí un tema, amén, con nuestro hermano Julio Zavala, este bonito canto. Bueno, así va a estar cantando nuestro hermano, Amor y Perdón, dice de la siguiente manera.

Claro que sí, por ahí estuvimos escuchando este bonito tema con su hermano Julio Zavala, que bueno, así estará entonando sus bonitos temas este sábado, amén, ya en el 29 aniversario de CSB, amén. Esperamos aquí en lateral del canal Rode, número 340, Colonia Morelos, a las 6 de la tarde, amén. En las afueras del templo Nueva Jerusalén se estará llevando a cabo este evento, amén, les esperamos. Y bueno, Dios bendiga por ahí a todos los que nos escuchan. Dios bendiga a la hermana Jocelyn Ramírez, amén, que también le dio like, amén. Dios bendiga a nuestra hermana que nos está escuchando, también a su hermano Julio Nuño, amén, allá en Tijuana. Le mandamos saludos a nuestro hermano y bueno, a toda su familia, amén, todos los que nos escuchan a su alrededor, amén. Y bueno, síguese gozando por aquí con estos bonitos temas, amén. Y bueno, vamos a escuchar por aquí un canto, amén, con su hermano Cruz Miguel, que también estará entonando sus cantos este sábado, amén. Y bueno, este tema dice las señales.

Amén, claro que sí, por ahí estuvimos escuchando ese bonito tema. Dios bendiga por ahí a todos los que nos están sintonizando. Amén, Dios bendiga por ahí a nuestro hermano Mario Alberto Chávez. Dice saludos, hermanos, y toda su audiencia. Amén, Dios bendiga por ahí a nuestro hermano que nos está escuchando. Amén, Dios bendiga a nuestro hermano y a toda su familia, a todos los que nos escuchan a su alrededor. Amén, le invitamos a que comparta este programa para que otros puedan verlo. Amén, déjenos por ahí su like y su comentario. Y ya sabe que, bueno, si usted gusta que le pongamos algún tema, díganos a través de los comentarios. Amén, y bueno, con mucho gusto nosotros le estaremos complaciendo. Amén, con su canto. Amén, y bueno, sígase gozando por aquí con estos bonitos temas. Amén, y bueno, vamos a escuchar por aquí un bonito canto. Amén, este canto dice de la siguiente manera.

Amén, amén, claro que sí, sigas gozando por aquí con estos bonitos temas. Amén, Dios bendiga por ahí a todos los que nos están escuchando en esta bonita tarde. Amén, Dios bendiga por ahí a mi abuelita Marimar Pérez, dice muy buenas tardes, hermosa princesita de Dios, que Dios te bendiga aquí escuchando tu bonito programa. Amén, muchas gracias por estarnos escuchando, Dios bendiga a mi abuelita que nos está sintonizando, amén. Y bueno, si está por ahí mi tía Elisa, le mandamos saluditos y bendiciones, amén. Dios bendiga por ahí a los que le han dado like, amén. Dios bendiga a nuestro hermano José Reyes Ramírez, nuestro hermano Pablo Hernández, amén, que también le han dado like a la programación. Dios les bendiga grandemente y síguese gozando por aquí con estos bonitos temas.

Amén, claro que sí, por ahí estuvimos escuchando ese bonito tema. Y bueno, Dios bendiga por ahí a todos los que están en sintonía de la programación de CSB. Amén, Dios bendiga por ahí a la hermana Sofi Hernández, que también le dio like. Amén, Dios bendiga a nuestra hermana allá donde quiera que nos esté escuchando. Amén, Dios bendiga a toda su familia. Saludos y bendiciones para nuestra hermana. También Dios bendiga por ahí a nuestro hermano Freddy Trejo Villa. Amén, le mandamos saluditos y bendiciones a nuestro hermano. Y bueno, también por ahí a nuestro hermano Pablo Hernández, le mandamos saluditos. Amén, a nuestro hermano que nos está escuchando a través de Facebook. Amén, comparta este programa para que otros puedan verlo. 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Amén, el sábado 19 de septiembre a las 6 de la tarde, aquí les esperamos. Amén, estará participando por ahí el grupo Betel, nuestro hermano Julio Zavala, nuestro hermano Tino, el mensajero de Cristo, también nuestro hermano Cruz Miguel, también nuestro hermano Julián Palomares y el grupo Moria desde Edinburgh, Texas. 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Amén. Y bueno, aquí les esperamos. También esperamos contar con su asistencia para este gran evento, que bueno, ya se llevará a cabo este sábado ya. Amén. Y bueno, Dios bendiga por ahí a todos los que nos escuchan y le hacemos la invitación. Amén, esperamos que usted no falte. Amén, y se venga a gozar con nosotros. Amén, en este gran evento, que bueno, siempre se pone muy bonito. Amén, y bueno, le hacemos la invitación para todos los que nos estén escuchando. Amén, y bueno, sígase gozando por aquí con estos bonitos temas. Dice este tema, Dosis Superior.

Creo que sigue saludando por ahí a nuestra hermana Sofi Hernández. Dice, mi nietecita se llama Chabelita. Amén, claro que sí, Dios bendiga por ahí a su nietecita. Le mandamos saluditos por ahí a Chabelita, si nos está escuchando. Amén, le mandamos saluditos.

0: Soto la Marina, para todo el mundo entero. Alábele pueblo porque Cristo vive.
1: Creo que sí, así estará entonando sus bonitos cantos nuestro hermano Tino, el mensajero de Cristo, este sábado.

Amén, claro que sí, por ahí estuvimos escuchando ese bonito tema con su hermano Tino. Amén, Dios bendiga por ahí a todos los que nos están sintonizando en esta bonita tarde. Amén, los que nos han dejado por ahí su like. Dios bendiga por ahí a nuestra hermana Cristina Francisco. Amén, que nos está escuchando en esta bonita hora. Amén, y bueno, sígase gozando por aquí con estos bonitos cantos. Ya en unos minutitos nos estaremos despidiendo. Amén, este canto se titula Se puede con Dios.

Creo que sí, con este bonito tema se despide su servidora Cecilia Reyes de este bonito programa que les dice Dios les bendiga y nos vemos hasta la próxima, continuando con una bonita reflexión.

no vale la pena. El diablo está destruyendo a los muchachos, se los está robando. No, lo peor, pero en esta tarde hay poder en el nombre de Jesús. En esta tarde aquí está el que da victoria. En esta tarde Dios te está dando estrategias. ¿Me estás entendiendo? Dios les bendiga, mis hermanos. Vamos a leer la palabra de Dios en esta tarde. Y la vamos a leer en el libro de Génesis, el capítulo 19. Hay una historia, la verdad, que esta historia del capítulo 19 del libro de Génesis, yo espero en esta tarde que el Señor nos hable en la culminación de este programa familiar. Que el Señor nos sacuda a todos. Que el Señor nos abra los ojos. Porque están pasando cosas. Y creo que hoy necesitamos tener una convicción más firme que nunca. ¿Sí? No mires a los lados, que fulano, que sutano, allá cada quien. Tú sigue, tú y yo sigamos mirando al soberano, al perfecto, al santo. Los humanos pueden y podemos, porque somos humanos, fallar. Pero esta tarde nosotros no estamos siguiendo humanos. Vamos a seguir al perfecto, al santo, al que un día nos va a llevar a la patria celestial. Capítulo 19, verso 12 y 13. Y dijeron los varones a Lot: ¿tienes aquí alguno más, yernos, tus hijos, tus hijas y todo lo que tienes en esta ciudad? Sácalo de este lugar, porque vamos a destruir este lugar, por cuanto el clamor contra ellos ha subido de punto delante de Jehová. Por tanto, Jehová nos ha enviado. Qué fuerte la última palabra. Para destruirlo. Pueden sentarse, mis hermanos. Bueno, yo cuando vi todos estos preciosos pastores, yo dije: ¿será que alguno salvará la patria? Y le dije al pastor de la central aquí, y dijo: pues dígale al hermano Aristides, a ver, que quién predica a hermano Aristides. No, hay poder. Aquí estoy, de verdad que me siento muy honrada. Y que Dios en su misericordia me dé la oportunidad, y no es fácil. Para mí el pastorado es un público muy selecto. Son hombres que Dios usa, se han preparado. Y bueno, el que yo esta tarde esté aquí, claro, yo no lo pedí. Yo solamente le digo a Dios: toma mi vida. Y me hice un propósito: no solamente servir a Dios desde un púlpito. Me he hecho el propósito en las congregaciones que pastoreamos de ganar personas que estén en condiciones caóticas, haciéndoles un seguimiento con oración, con ayuno y con ministración espiritual, hasta lograr sacarlos de condiciones muy terribles.
¿Por qué? Porque, hermanos, yo digo, quiero formar parte de los que se esfuerzan. Y yo le digo, Dios, yo no quiero simplemente que uses mi vida en un púlpito. Yo quiero que me uses fuera del púlpito. Porque claro, ser visibles es fácil. Lo invisible cuesta. Cuando nadie te ve. Anoche que estábamos hablando de las lágrimas, de cómo Jeremías lo dio todo, todo. Y se atrevió a hacer ese llamado a las mujeres. Dice que enseñen sus hijas, que se reúnan con sus amigas. ¿A qué? No chismosear. No hablar. No a chatear, sino a llorar por los muertos de su pueblo. Iglesia, y tenemos gente en las congregaciones que están muertas espiritualmente. Estaba en el Ecuador el mes pasado y estaba con un grupo de esposas de pastores y yo les decía, uno de los ministerios que más estamos necesitando en este tiempo es gente de oración y de ayuno, porque hermanos, el tiempo que estamos viviendo no es cualquier cosa. Estamos viviendo los últimos tiempos. Y hay gente que está muy hundida. Vuelta a nada. Porque qué fácil es ganarnos el que casi no tiene situaciones. Pero qué difícil es ganarse de pronto aquellas personas que están en las drogas, en la prostitución. Cuando el Señor me permitió estar en Medellín y liderar ese programa de intercesión por 8 años, comenzaron a llegar, porque nos vamos a dar un paseíto esta tarde por Sodoma y Gomorra a través de la palabra. Porque lo estamos viviendo, iglesia. ¿Y sabe qué dice la Biblia? Y así como en los tiempos de Sodoma y Gomorra, será la venida del Hijo del Hombre. Y recuerdo que comenzaron a venir personas con situaciones muy terribles. Muchachos con pérdida de identidad sexual a buscar ayuda. Y llegaba uno, llegaba otro, y el Señor me regaló un equipo, 5 esposas de pastores y 3 pastores para hacer el trabajo en el distrito. Y claro, cuando comenzaron a llegar, se levantó un comentario en Medellín. Y voy a decir lo que algunos decían, sin agregar y sin quitar. Pero vea pues ahora la esposa del presidente de la iglesia. Se está metiendo con gente muy baja. Escuché. Alguien dijo, no sé, ella debiera de ocupar su lugar. Esas personas que están tan revolcadas en cosas tan horribles. Y ella va con otro equipo a orar, a ayunar. ¿Les dedica tiempo? No, yo creo que ella no debiera hacer eso. Y cuando alguien vino y me dijo, yo dije, ve, tan raro. ¿Por qué vino el Señor?
por lo bajo del mundo, por lo vil del mundo, por lo arruinado del mundo. Y cuando él andaba en medio de esa gente que no tenía buena conducta, lo criticaron. Pero él, con esa autoridad, pero con ese amor por la humanidad, les dice: ¿quién les dijo a ustedes que yo he venido a los sanos? Porque el Hijo del Hombre vino a buscar y a salvar. Iglesia, no podemos poner la etiqueta a las almas. Si no se las puso el santo, ¿quiénes somos tú y yo para poner etiquetas? Y me dio tanto gusto. El año pasado el supervisor de allá de Medellín me invitó a la congregación que el pastor era una iglesia con 800, de la más grande de Medellín. Y me invitó un día, creo que era algo, un día en tus atrios, todo el día. Cuando yo voy entrando, llega un hombre, hermana Luz Marina, Dios la bendiga. ¿Usted se acuerda de mí? Yo dije: claro, ¿cómo no te voy a recordar? 9 meses. En procesos de oración, de ayuno, para sacarlo de una condición muy lamentable. La primera vez que su madre lo trajo para que hablara conmigo, me dijo: ¿quiere que le diga algo? Yo nunca me he visto como hombre. Nunca soy hombre, pero nunca me he visto como hombre, sino como mujer. Hermanos, llevaba 38 años. Yo siempre lo comparaba con el cojo. 38 años, hundido en lo peor. Pero en 9 meses de oración, de ayuno, porque son procesos fuertes y toca con mucha disciplina, constancia, logramos entre la mamá, la esposa del pastor y yo, entre las 3, nos dedicamos a él. Y en 9 meses el Señor lo sacó, lo limpió, lo perdonó, se bautizó. Y el año pasado, 6 años después, que no lo volví a ver, o 7, él se me presenta y me dice: yo soy fulano de tal, aquí le presento mi esposa, le presento mis hijos y estoy sirviendo al Señor. Un varón completo. Si ese aplauso es para mi Dios, déselo más fuerte, porque solo Él merece la gloria, solo Él merece la honra, solo Él merece la alabanza. Vamos a hablar esta tarde, como la última tarde, con todos, sobre la necesidad de la santificación en este tiempo. No hay muchos aménes, pero yo sé lo que estoy diciendo. Santificación. Hace muchos años, cuando se hablaba de santidad, todo el mundo, amén, gloria a Dios. Y cuando veíamos una persona bien consagrada,

extremista. Sí. Hubo un momento, hermanos, que hubo gente que dijo: ay, no invitemos a la hermana Luz María de Galvis. Pero yo tampoco andaba buscando invitaciones. Yo le digo a Dios: maneja mi agenda y solo llévame donde me necesitas y punto. Nada más. ¿Por qué no gustaba? Porque la hermana Luz María es oración, ayuno y santidad. Y a ver, gloria a Dios. Ese es el Dios que tenemos. Santo, limpio. Oración. Revisemos la vida de Jesús. Mateo, Marcos, Lucas, sobre todo Marcos y Lucas, hablan muchísimo de la vida de oración de Jesús, cuando no era que pasaba toda la noche orando. Y dice, y muy de madrugada se iba a orar. Jesús era de mucha oración. Tanto. A ver, como una pequeña entradita. Yo espero no demorarme tanto. Espero portarme bien ya para terminar. Jesús, en una bandeja de plata está la cabeza del hombre, el único que te señaló. He aquí el cordero de Dios que quita el pecado del mundo. El que te bautizó. Mataron a Juan. Si usted revisa los escritos, cuando le dan la noticia a Jesús, él le dice a los discípulos: vámonos. Emocionalmente se sintió afectado, lógico. También tenía emociones. Me fascina esa escritura que dice: y Jesús, cansado del camino, se sentó. O sea, sus pies se hincharon. Y él andaba en sandalias. Y sabe que Jesús a veces se caminaba 13 kilómetros al día. Qué disciplina, qué vida. Y se fueron a predicar. Y cuando tú encuentras la multiplicación de los panes y los peces, vienen después de que Jesús escucha la noticia de Juan el Bautista, viene y predica, se amontona la gente, hay gente que comer, necesitan comer, no hay. Ahí es donde aparece uno de los escritores que presenta la multiplicación de los panes. Cuando yo alimenté a toda la gente, Jesús había tenido un día demasiado pesado. Hombre, era justo que mi maestro se hubiese ido temprano a descansar. Pero él les dice a los discípulos: ustedes agarren esta barca y váyanse por acá, porque yo me quiero ir, estar solo. Ve, hermano, cuando usted tenga problemas, cuando usted sienta que su hogar se está derribando, cuando usted sienta que su matrimonio se está acabando, cuando usted vea que sus hijos se le quieren salir de las manos, en vez de ir a contarle a fulano, a sutano, a perencejo y a todo el mundo, vaya y enciérrese con Dios, que de allá usted va a salir con una estrategia espiritual y con una victoria en su mano. Dele un aplauso a él. Ayúdenos. Ayúdame, Señor, ayúdame. Ayúdame, Señor, ayúdame, Señor. Ayúdame, por favor. Y se fue en la embarcación. Y se fue a orar. Y los discípulos se van por otra parte. Estaban mar adentro. Y dice la Biblia, la cuarta vigilia de la noche. La primera vigilia de 6 a 9, la segunda de 9 a 12, la tercera de 12 a 3, la cuarta de 3 a 6. Los discípulos estaban en un problema.

problema gravísimo. Usted sabe, esa escritura solo se la recuerdo. Y la barca estaba a punto de embarcarse. Y en ese momento, a la cuarta vigilia de la noche, aparece Jesús. ¿Se acuerda que creyeron que era un fantasma? Si usted revisa la palabra, ¿de dónde venía? De un día de haber escuchado que mataron a Juan el Bautista, de un día de haber predicado, de haber multiplicado los panes, atendiéndole problemas, solucionando situaciones a la gente, y luego se fue a orar. Pero cuando aparece a la cuarta vigilia de la noche, venía de orar. Es que en ese momento el diablo quería matar a los discípulos, porque iban a ser los hombres que Dios iba a usar para el gran avivamiento que iba a comenzar en el libro de los Hechos, y el diablo los quería matar. Pero esa noche, yo siempre he dicho, el diablo se fue por lana y salió trasquilado, porque esa madrugada Jesús venía de orar, calmó la tempestad y sus discípulos fueron libres para hacer el trabajo y la labor que tenían que hacer. Denle un aplauso a mi Señor en esta hora. Ayúdanos, ayúdanos. Yo quisiera, iglesia, que entendiéramos. Dice Primera de Pedro, el capítulo 2, el verso 9. Es un texto, fue el primer versículo que yo me aprendí a los 13 años cuando me convertí. Mas vosotros sois linaje escogido, gente santa, pueblo adquirido por Dios. ¿Para qué? Para que anunciéis las virtudes de aquel que nos llamó de las tinieblas a su luz admirable. La santificación es separación. Escúcheme, lo que hizo Dios con nosotros, nos separó del mundo, nos separó de las tradiciones, nos separó del pecado, nos separó del engaño, nos separó de la mentira, nos separó de la religiosidad, nos sacó de ese mundo oscuro para hacernos un pueblo santo, limpio, sin mancha y sin contaminación. Y por eso en esta tarde Dios defiende la santidad sin la cual nadie le verá. ¿Cuánto lo creen en esta tarde? La separación de una persona. Cuando miramos el Levítico capítulo 20, verso 26, Dios le habla a Moisés y le dice: sepárame a Aarón y a sus hijos, lávalos, coloca las vestiduras blancas especiales, y luego úngelos con aceite. ¿Qué era eso? Un proceso de consagración. Y yo quisiera que entendiéramos en esta tarde, en parte, porque en ese tiempo ungían los objetos, todo lo del tabernáculo. Bueno, ustedes lo conocen. Quizás ahora no hacemos eso. Pero tampoco podemos hacer a un lado o relegar lo que Dios sigue diciendo para nosotros como iglesia, que tenemos que vivir en santidad, en consagración. ¿Qué dice el capítulo 12 del libro de Romanos, el verso primero? A ver, ¿quién lo dice? Ayúdeme a predicar. ¿Qué dice Romanos, capítulo 12, verso primero? A ver, pastores.
Así que, hermanos, os ruego por las misericordias de Dios que presentéis vuestros cuerpos en sacrificio vivo y agradable a Dios. ¿Qué quiere Dios? Limpieza, santificación, temor. Hermanos, la santificación tiene que ir progresiva. La santidad de Dios es perfecta, pero la nuestra, por la humanidad que tenemos, tiene que ir y ser progresiva. Hoy tenemos que ser más santos que ayer. Y ayer y mañana, perdón, necesitamos ser más santos que hoy, si Él no ha venido. Seguir, escúchame, iglesia, la paz y la santidad. Seguir. Paraos en los caminos y preguntad por las sendas antiguas y andad por ellas. ¿Cuál es el resumen de la santificación? Es restauración, es transformación, es consagración, es entrega, es, la Biblia dice, el que sea sucio, qué fuerte, pero sí, sí. Que se ensucie cada día más y que no conoce a Dios. Pero el que sea santo, santifíquese. Si usted lo cree, dele un aplauso a Dios. Es a Dios.

santidad, fidelidad, consagración, temor de Dios, obediencia a la palabra. ¿Sabe qué dice la Biblia? En los últimos tiempos, el amor de muchos, escuche, y muchos no son ni dos ni tres, son cantidades. El amor de muchos, ¿qué pasa? Se enfriará. Ve, hermanos, uno encuentra personas. Yo tuve una experiencia muy tremenda 15 días antes de la pandemia. Eso me dejó marcada. Me invitaron a una iglesia, cualquier iglesia, muy grande, a una restauración espiritual de la iglesia. Yo supongo que cuando uno lo invita a este tipo de programa, hay que mover oración, hay que mover ayuno, porque si no, no va a pasar nada. Porque hay una lucha de la carne contra el espíritu y el espíritu contra la carne. La carne no se quiere consagrar. La carne es egoísta, es mentirosa, es vanidosa, es orgullosa, mandada a enterrar. Pero hay algo dentro de nosotros que gime, y es el espíritu. El espíritu quiere orar, quiere ayunar. El espíritu perdona. El espíritu quiere consagrarse. Por eso el apóstol Pablo dijo: hermanos, tengo un enemigo muy grande. ¿Quién será? Aparte de algunos que tenía por ahí. Pero se para frente a ellos y les dice: el enemigo más grande que yo tengo en mi propia carne. En esta tarde, iglesia, no andemos buscando culpables por la falta de consagración, de santificación. Es que el pastor, es que el líder, es que fulana, que sutana. No, no, no, no, no, no, no. En esta tarde, quien no te deja consagrar, quien no te deja practicar como tiene que ser la santidad, es tu propia carne, es tu propio yo, es tu propio ego. Pero te voy a enseñar un secretico esta tarde. Cuando tú traes ese yo, cuando tú traes ese ego, cuando tú traes esta carne al altar, aprende a vencer tu propia carne, y no hay problema de vencer diablo, de vencer mundo, lo que sea, porque el enemigo más grande que tenemos es este yo. Por eso, en esta culminación, yo les pido el favor que me regalen unos minutos, un tiempecito más. Porque el bien, dice Pablo, que quiero hacer, no lo hago. Y el mal, que no quiero hacer, eso hago. Oye, y se dice una palabrita que para la psicología moderna, Padre del cielo, te alabamos. Tenemos que hacernos valer. Yo tampoco estoy diciendo que vamos a andar con la autoestima. No. El Señor nos libró, nos liberó y nos levantó. Pero es que hay gente en la iglesia cuidando demasiado su yo. Por eso la hermanita que comienza a vestirse por allá medio raro, es cuidando su yo. De pronto la hermanita que dice: ve, ¿por qué no me puedo hacer una cirugía? Cuidando el yo. Ve, ¿por qué no me puedo hacer esto? Yo le decía ahora a ella unas palabras, y vuelvo y las digo. Hace muchos años, hermanos, todo era malo. Los que somos de esos tiempos, todo, todo, todo era malo. Yo tengo miedo
tengo susto. ¿Por qué? Porque ahora nos fuimos al otro extremo. Nada es malo. Y yo sé que aunque la Biblia dice que no digamos que otros tiempos eran mejores, en verdad, yo no creo, la palabra lo dice. Pero yo sí creo que sí hay cosas que se nos están saliendo de las manos. Pero que permita Dios en esta tarde que tú y yo seamos parte de ese remanente, de los que nos paramos en los caminos antiguos y defendemos lo que Dios defiende. ¿Cuánto lo creen esta tarde? ¿Cuánto lo creen esta tarde? Y ven, hermanos, yo voy a ese programa, a esa iglesia. Creo que llamé a mi esposo por teléfono. Le dije, papi, tú vas a pedir un favor. Ayúdame a orar un poco más. Porque siento que estoy luchando contra algo. Una iglesia como de 700 personas. Pero yo sentía una pesadez. Porque cuando uno se conecta con el Espíritu, Dios muestra cosas. Dios da discernimiento de Espíritu. Sí. Y un día, Dios dijo de Abraham, habría yo de ocultarle algo a Abraham, sabiendo que manda a su casa, que viva delante de mí. No se lo voy a ocultar. Y yo sentía, comenzando por el comité y la directiva que había organizado el programa, la última noche, yo veía a ese pobre pastor como luchando solo, solito, cuando digo todo. El Señor comenzó a manifestarse. No como se esperaba. Pero Dios me dijo, lo que pasa es que la gente se está volviendo, mis hijos se están volviendo espectadores de programa. Cuando se derramó el Espíritu Santo a los 120, estaban en oración, unánimes, juntos. Pero ahora, mientras unos estamos orando y ayudando, otros están señalando. ¿Y cómo se va a mover Dios así? No se puede mover Dios así. Pero esa noche, el Señor tomó al pastor. Y él se viene llorando. Yo estaba terminando el mensaje. Y ese hombre había sido una autoridad en esa región. Un gran hombre. Me agarró del brazo. Y comenzó a llorar. Y me dijo, hermana, con todo el respeto que usted me merece, regáleme una oración porque siento que no puedo. A mí me dio cosas, claro, ponerle la mano a un pastor. Pero me lo pidió. Yo comencé a orar. Yo sentí que ese hombre estaba necesitando fuerzas. Que tenía una iglesia grande. Que tenía cantidad de gente. Pero no tenía calidad de gente espiritual. Al otro día, cuando yo me regreso, yo venía en el avión. Yo dije, Dios, tú tienes que hacer algo. Esto no puede seguir así. Esta pasividad, esta quietud. Y claro, cuando el Espíritu Santo deja de moverse, el mundo se va entrando. No hay aménes, pero sé lo que estoy diciendo. El diablo aprovecha para coquetearle a la iglesia. ¿Cómo, hermano? La casa está sola. Cuando tomamos la bendición,
venir a los cultos como hacía el culto. En la iglesia donde estamos pastoreando por gracia y misericordia de Dios, yo siempre le digo a mi esposo: papi, ¿me quieres ver contenta? Claro, mija, déjame liderar oración, no me pongan otro cargo, y yo te prometo con la ayuda de Dios que el Señor me va a regalar un equipo donde vamos a trabajar jóvenes, evangelismo, todos, todos, y vamos a ir metiendo gente, vamos a ir metiendo. ¿Y sabe qué hacemos, hermanos? Antes de un culto, la gente no llega a charlar, porque yo tengo el rinconcito y les invito, y tengo dos grupos que me regaló el Señor, el grupo Ana y el grupo Débora, donde estamos antes del culto clamando, y luego 30 minutos antes del culto. Entonces yo me vengo con el equipo que me están acompañando, 6, 8, no son muchas. Vámonos a impregnar el templo y vamos a comenzar a clamar, y todo el que va llegando, hermano, venga, venga, venga, métase en el jueguito, métase en la candela, hermano. Y Dios ha comenzado a bendecirnos, y Dios ha comenzado de una manera especial. Ya la gente no llega a charlar, ya no llega a comer, ya no llega a moverse, la gente llega a orar, quiere ver avivamiento, quiere ver derramamiento del Espíritu Santo. Sí, sí, aplausos para Dios de lo más. Por eso hay hogares que no tienen avivamiento, porque están secos. Papás, mamás, secos. Y me pasó algo en ese avión. Yo venía con una tristeza. Cuando llegué a la casa le dije: papi, tengo mucho dolor, no es posible. La indiferencia. No se veía un quebrantamiento. Hasta yo me cuestioné. Pero Dios me dijo: tranquila, tú cumpliste con humillarte, con orar, con ayunar, con estudiar mi palabra. La dureza está en ellos, comenzando por los que están liderando. Por eso, hermanos, te lo digo con el respeto que me merece, pero con el amor de Dios en mi corazón. Si algo está necesitando las iglesias, es gente. A Dios gracias por los músicos, bendígalo Dios. A Dios gracias por el departamento de escuela dominical, que Dios lo bendiga. A Dios gracias por Decon. A Dios gracias por los comités.

se apodere. ¿Sabe? Te lo digo por experiencia propia. Cuando llegamos a congregación no comienza a ver, porque por algo los lleva Dios. Y cuatro ojos ven más que dos. Entonces con mi esposo vamos a organizarnos nuestros 3 días de ayuno. Uy, al principio, hermanos, un hermano decía: ay, hermana, ayunar 3 días. Sí, los que nos quieran acompañar, a nadie obligamos, pero aquí vamos a estar el pastor, la esposa y el copastor y la esposa, los que quieran. Y las falencias que vemos, la mundanalidad que vemos, esos 3 días de ayuno no es para pedir comida, techo, ropa, porque favoritos somos para ese tipo de oraciones. Es para humillar. Le decimos a la iglesia: queremos hacer un trabajo con ustedes, pero necesitamos que todos, comenzando por sus pastores, traigamos el yo, traigamos el ego, matemos la carne para que el espíritu viva, porque o la carne mata al espíritu o el espíritu mata a la carne, pero el autor no puede vivir. Pero en esta tarde, en el nombre de Jesús, Dios nos va a ayudar a que el espíritu se levante y la carne se muera. Oh, sí, ese aplauso es para Dios. Digamos gloria a Dios. Digamos gloria a Dios. Yo sé que no a todo el mundo le gusta esta palabra. Pero no se preocupe, que yo estoy enseñada todo. Yo solo hago lo que Dios me dice que haga. Y yo estaba en la cocina de mi apartamento, y aún haciendo oficio. Oh Dios, dame la palabra. Oh Dios, en cuya presencia vivo. Oh Dios, la palabra, la unción, la autoridad espiritual. Una conexión, una conexión. De manera pues, lo que pasa es que la carne y el espíritu chocan, se oponen entre sí. Ahora, hermanos, ¿a quién le damos gusto? Tú escoges. O gusto a la carne, o gusto al espíritu. ¿Y sabe qué ha pasado? Primer día de ayuno, todo el día. Y personas que de pronto no conozcan mucho de esto, o no tengan mucha experiencia, yo le decía a mi esposo: papi, si aquí viniera alguno de esos creyentes que están muertos en el espíritu, dirían: ah, ¿dónde está loca, vea? Porque en ese altar es tan lindo poder ver jóvenes tirados llorando por sus debilidades, pero adolescentes, matrimonios a punto de destruirse, y verlos llorando sus falencias, y verlos llorando sus debilidades, y verlos pidiendo misericordia. Y después de que salen de ese ayuno: pastor, quiero una charla. Hermana Luz Marina, la mente se me ha despejado, porque las decisiones que yo estaba tomando, las estaba tomando en la carne, dándole gusto a mi yo, dándole gusto a lo que yo quiero. Pero en este ayuno, no es que el ayuno solucione problemas, no, no es que el ayuno de la victoria, la oración tampoco, es Dios, sino que estos son los medios que Dios usa para que la carne muera. Aleluya. Digamos gloria a Dios. Digamos gloria a Dios. Digamos gloria a Dios. Digamos gloria a Dios. Digamos gloria a Dios. Digamos gloria a Dios. Una hermana una vez dice: hermana María, ¿sí que predica tan raro? Y yo: ah, sí. Y yo: sí, sí. Pero el último día esa mujer dijo: ah, no, no, no. Lo que pasa es que el primer día de la enseñanza yo estaba en la pura carne. No podía entender lo espiritual. Pero a medida que fui entrando, ¿quién subirá al monte de Jehová?
y quien estará en el lugar de su santidad, el limpio y puro de corazón, el que no ha elevado su alma a cosas vanas ni jurado con engaño, este recibirá bendición y vida eterna. Jóvenes, entiéndelo. O te llenas de Dios para vencer tu carne, tu ego, tu yo, tu vanidad, tu orgullo, para vencer la pornografía. O te llenas de Dios, o el diablo te mata. Escucha, familias, o buscamos a Dios, o el diablo nos acaba. Segunda de Corintios, el capítulo 11. Mira lo que dice el apóstol Pablo. Ojalá me tolerases un poco de locura. Toleradme. Porque os celo. Escúchame. Con celo de Dios. Os he desposado con un solo esposo, para presentaros como una virgen pura a Cristo. Porque temo que como la serpiente engañó con su astucia a Eva, vuestros sentidos sean de alguna manera extraviados de la sincera fidelidad. ¿A quién? ¿A quién?

aquí el viento me está haciendo una jugadita, pero no importa. Así como la serpiente engañó a Eva, algunos de vuestros sentidos sean de alguna manera extraviados. ¡Ay de aquellos que a lo bueno le dicen malo y a lo malo le dicen bueno! No ese es el tiempo que estamos viviendo. Ve, hermanos, Dios me ha permitido viajar muchísimo, sola y con mi esposo. Y yo me encuentro mucha gente, mucha, de la iglesia, trinitarios. Yo no monto nada, como dije anoche, creo. Yo no tengo programas de grabación, yo no. Yo lo único que tengo es un teléfono, un WhatsApp. Nada monto. Pero la gente ve. Y a veces me encuentro en los aeropuertos. ¡Hermana! Dios le bendiga. Amén. ¡Ay, hermana! Yo soy de tal congregación. ¡Hermana, yo soy líder! Perdóneme, pero casi que le digo a una, pero no pareces. Pero claro, me contuve. Porque estaba vestida en una condición. Y estaba con mi esposo en cualquier parte. Y cuando yo veo esto, o lo vemos los dos, yo comencé a llorar. Y me dice mi esposo, ¿por qué lloras? Le dije, porque tengo mucho dolor. Porque hace muchos años las cristianas se distinguían a la legua. Yo sé que las generaciones nuevas, algunas, no les gusta esto, pero tranquila, que yo lo que estoy haciendo es entregándole a ustedes lo que Dios me dijo. Y mientras yo le cumpla a Dios, el resto me tiene sin cuidado. ¡Ve! Cuando mi esposo entregó la presidencia, escúcheme esto. Hubo personas, porque de todo hay en la viña del Señor, y gracias a Dios. Hubo más de una persona que dijo, ¡ah! La hermana Luz Marina, eso de oración, de ayuno, eso que habla tanto de santidad, de todo lo que ella hace. Y como ella es, seguro que eso es porque su esposo es presidente. Escúcheme. Vamos a esperar el día que el hermano Reynel Galvis ya no esté en la escena pública. A ver qué va a pasar con la hermana Luz Marina, porque de todo hay en la viña del Señor, y gracias a Dios por todo. Pero mi esposo entregando la presidencia. Y yo fui y me arrodillé. Le dije, Dios, solo te pido una cosa. Gracias por estos 18 años. Gracias por las fuerzas, gracias por la misericordia, por habernos permitido ayudar a tanta gente. Gracias por cada ayuno, por cada oración, por cada vigilia, por cada clamor. Gracias, gracias. Pero te voy a rogar, te lo pido, mi Señor, me tiré al piso. Que para mí no es problema bajarme delante de Él. Le dije, te ruego, te lo suplico, te pido que no me permitas cambiar las convicciones que tú me has dado, ni los principios ni los valores. Ayúdame para poder demostrarle a estas generaciones que vienen detrás que esto no es cargo, que cuando uno está conectado con Dios, con cargo, sin cargo. Llega mi hija de África. Mi hijo vino de Estados Unidos a visitarnos. Mi hija mayor llega de la obra misionera de El Salvador. Dice mi esposo, vamos a darnos un paseíto. Y organizamos un programa por una semana que vamos a estar en familia.
Entonces mi esposo dijo, bueno, nos vamos tal día al parque, el café, ta, ta, ta. Vamos a estar así y vamos a tener un día de ayuno en familia, con los muchachos como cuando estaban en casa. Listo, todo programado. Nos fuimos al parque, el café. Cuando íbamos entrando, mis hermanos, llegó en ese momento una esposa de pastor y el hermano, íbamos cruzando una calle. Y nos vieron, hacía 5 o 6 años no nos veían. Se bajaron muy amables, se vinieron a abrazarnos, a saludarnos. Y yo vi, porque el Espíritu Santo me lo confirmó, que la hermana, perdone la expresión, me desnudó con la mirada. Ella no disimuló, de arriba abajo. Y me dice, oye, hermana Luz Marina, usted no cambia. Pero yo no le sentí a ella que me estaba diciendo no cambia porque estaba más vieja, porque lo estoy. Sino usted no cambia, porque ella pensó, a ver si me encontraba en otra condición, porque ya no estaba visible, pero me dio tanto gusto, alabé, glorifiqué a Dios, porque en toda esa radiografía que me sacó, pudo ver que yo realmente estaba en el sitio. Y yo no lo estoy diciendo para que me den glorias. Aquí la gloria, la honra y la alabanza es para Dios. Es para que tú entiendas que cuando tenemos convicciones que vamos para el cielo, nada ni nadie nos puede mover. ¿Cuánto lo creen en esta tarde? ¿Cuánto lo creen en esta tarde? ¿Cuánto lo creen en esta tarde? Hermanos, cuando la hermana se despidió de abrazo, pues yo le dije a mi esposo, papi, ¿tú qué sentiste? Digo, no, pues que la hermana estaba mirando a ver cómo te encontraba vestida. Yo le dije, papi, tan lindo Dios, ¿verdad? ¿Cómo lo guarda uno? Si tú no le pides a Dios que te guarde del mal, vas a caer en él. Una de las peticiones del Padre Nuestro es esa. Y así, porque la base fundamental de la oración es el Padre Nuestro. Cuando los discípulos le dijeron, Señor, enséñanos a orar, Él dijo, listo, cuando ustedes oren, decir Padre Nuestro que está en los cielos y el Padre Nuestro. Pero en la parte final del Padre Nuestro está, líbrame, Señor, de tentación. Líbrame, Señor, del mal. Y escúcheme, es urgente que la iglesia en este tiempo manejemos esta petición, porque el diablo

celebramos tu victoria.

Levanta ese aplauso al Señor. Él vive. Él vive. Su reino es por siempre.